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caballeros, amigas, amigos, primero y sobre todo, gracias a Dios por darme este privilegio, este gran honor de hacer mi vida cantando para ustedes, a la gente de la radio, de televisión, a toda la prensa. Gracias por hacer mi carrera brillante. A ustedes, el público, ¿qué les puedo decir? Han aceptado mi música a través de tantos años. De parte de su humilde servidor, que tanto los quiere, Freddy Martínez, gracias.

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